El cuarteto vocal de Manhattan Transfer era el encargado de darle vida a Destino, donde están acompañados nada más y nada menos que por el brasileño Djavan, y estaba incluido en un álbum que fue editado en el 87 llamado Brasil. Owl City.

Owl City con el tema Wolf Bite. Redonditos de ricota en el aire de Flashback con este clásico.

0: Nos acompañaba uno de los grupos más destacados del rock argentino, Patricio Rey y sus Redonditos de Ricota, siendo La Bestia Pop desde el álbum Gulp del año 1985.
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0: Nos encontrábamos a Holly Murs en la cima del chart europeo con Please Don't Let Me Go.
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0: Seguimos en Flashback ahora con música de los ochentas.

comedia trágica, uno de los hits de The Immaculate Falls, desde su álbum Hearts of Fortune del año 1986. En vivo, Las Pelotas en Flashback.

0: Oíamos uno de los grandes hits de finales de los 80, será Caminando bajo el brillo del sol, a cargo de Katrina and the Waves. Pausa y enseguida estamos de regreso. Hay más, obviamente, esto es Flashback.
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0: Cantante y actor británico él, Chesney Hawkes su nombre, le dio inicio a este bloque con El Primero y el Único, bueno, su canción más conocida del año 91.
1: 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Argentina. 2004. Número

Se formaron en 1984 en Inglaterra y llegaron a ser uno de los grupos indie más populares de esa década de los 80. Eran The House Martins y su clásico Agobiado, desde The People Who Grinned Themselves to Death. Vuelta a la música desde los 70s, Creedence.

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1: Seguimos en Flashback ahora con Miguel Mateos.

0: recién Miguel hacía Si tuviéramos alas, en este caso desde el álbum Kryptonita del 91.
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Carlos Santana, con la colaboración de Rob Thomas del grupo Matchbox 20, llegaba al primer lugar del chart estadounidense con Smooth. Ahora, música de los ochentas con Men at Work.

¿Pasaron bien? Sí, seguramente que sí, porque algunas de las canciones que estaban esperando sonaron. Otras estarán esperando para el encuentro de mañana. Mañana estamos volviendo para seguir compartiendo muy buena música. Ivana Kipes estuvo en la producción, soy Luis Enrique Schoenfeld. No me fallen, mañana los espero.

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2: La radio te informa la hora. 22, 3 minutos. Ahora en tu radio, los datos del tiempo.
3: Temperatura 12 grados. Humedad 87%.
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2: La radio te informa la hora. 23:03. Ahora en tu radio, los datos del tiempo.
3: Temperatura 12 grados. Humedad 88%.
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0: La radio te informa la hora. 1:02. Ahora en tu radio, los datos del tiempo. Humedad 0%.
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0: 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Ahora en tu radio, los datos del tiempo.
1: Humedad 0%.
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0: La radio te informa la hora. 3, 1 minuto. Ahora en tu radio, los datos del tiempo. Humedad 0%.
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0: La radio te informa la hora. 4:01. Ahora en tu radio, los datos del tiempo.
1: Humedad 0%.
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0: Ahora en tu radio, los datos del tiempo. Humedad 0%.
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noticias. Esto pasa en la Argentina y el mundo. NA, violencia de género. En el marco del impacto social que generó el femicidio de Agostina en Córdoba, diputados nacionales de la oposición, en su mayoría mujeres, lograron emitir el dictamen de mayoría para declarar la emergencia pública nacional en materia de violencia de género contra las mujeres y diversidades. El proyecto plantea la declaración de la emergencia por el término de 2 años, con opción a prórroga por el mismo plazo, con la meta central de prevenir y disminuir los índices de la violencia machista. Perfil, emergencia climática en la región. Alerta por la tormenta Cristina en Centroamérica. Inundaciones, desaparecidos y preocupación a horas del arranque del Mundial. El ciclón azota la costa del Pacífico con vientos de 75 kilómetros por hora. Hay evacuados en El Salvador y buscan a náufragos en Costa Rica en medio de...

0: arte regional. Deporte B. Messi encendió la ilusión antes de la Copa del Mundo. Después de la victoria 3-0 en el amistoso ante Islandia, el capitán se mostró conforme con su evolución física y dejó un mensaje para los hinchas argentinos de cara al debut contra Argelia el martes 16 de junio. Que la gente no tenga duda de que vamos a dejar todo. En cualquier momento volveremos con más noticias. La radio te informa la hora. 7 minutos. Ahora en tu radio, los datos del tiempo. Humedad 0%.
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Esto pasa en la Argentina y el mundo. Ámbito Mora. Los bancos se prevén una baja y apuestan a una recuperación del crédito en el segundo semestre. El presidente de ADEBA, Javier Bolsico, aseguró que la cartera irregular comenzará a bajar para ir convergiendo a niveles normales. Además, reclamó una menor carga tributaria sobre la actividad financiera y planteó la necesidad de atraer al sistema los 330 mil millones de dólares que los argentinos mantienen fuera de los bancos. Canal 26, Tecnología. China muestra su primera selección de futbolistas robots que planea tener la lista para el Mundial 2034. El futuro parece también haber llegado al fútbol. Más allá del VAR o el offside semiautomático que ya se utilizan en los principales estadios del mundo, ahora llegan los robots humanoides. Estas máquinas utilizan sensores visuales y sistemas de inteligencia artificial para detectar la posición de la pelota y corregir su postura en tiempo real. Deportes, D-Sport. Enrique Macaya Márquez agradeció la felicitación a Gianni Infantino, presidente de la FIFA, por su participación en la transmisión y cobertura de la gran cita en Norteamérica, en donde alcanzará la histórica cifra de cubrir 18 veces en la Copa Mundial de la FIFA. A los 91 años, el prestigioso periodista argentino señaló que él ha pasado gran parte de su trayectoria trabajando en estrecha relación con lo que la entidad establece. El fútbol nos ha vinculado permanentemente, aseguró Macaya. En cualquier momento volveremos con más noticias. Ahora en tu radio, los datos del tiempo. Humedad 0%.

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Clarín. La policía bonaerense realizó un allanamiento en una vivienda de Herli Avellaneda, hasta donde llegó tras detectar que una persona vendía uniformes militares con insignias nazis a través de redes sociales. Detrás del emprendimiento estaba un hombre de 46 años que, además de la vestimenta y parafernalia del Tercer Reich, también le secuestraron armas de distintos calibres y más de 150 municiones. Ahora la justicia lo investiga por terrorismo y otros delitos relacionados. Deportes, el gráfico. Finalmente Jorge Sampaoli tendrá su primera experiencia en un club de la máxima categoría del fútbol argentino. El santafesino de 66 años firmó como nuevo técnico de Talleres tras la salida de Carlos Tevez. Hoy comenzará a trabajar al frente del plantel en el inicio de la pretemporada de cara al segundo semestre del año. En cualquier momento volveremos con más noticias. La radio te informa la hora. 8:03. Ahora en tu radio, los datos del tiempo. Humedad 0%.

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noticias. Esto pasa en la Argentina y el mundo. TN, ejercicio multinacional. Después de haber hecho un ejercicio militar junto a Estados Unidos, el gobierno prepara un ensayo más grande en Panamá. El despliegue conjunto en Córdoba sirvió de antesala para la conducción argentina de fuerzas especiales en un próximo ejercicio multinacional que simulará una toma del Canal de Panamá. La Nación, Artemis 3. La NASA confirmó a los integrantes de la próxima tripulación. La misión, prevista para 2027, pondrá a prueba tecnologías clave para el regreso de los humanos a la Luna. La misión será comandada por Randy Bresnik, acompañado por el astronauta italiano de la Agencia Espacial Europea, Luca Parmitano, quien actuará como piloto. El equipo se completa con los especialistas de misión, André Douglas y Fran Rubio. TIC Sport. Novedades en River. El club de Núñez se sigue moviendo fuerte en el mercado de pases. Ahora le hizo una oferta millonaria al Torino por Gio Simeone, que mete presión para volver. Coudet pidió un goleador de jerarquía para afrontar la segunda parte del año y la dirigencia dio el gran paso, ofertando 9 millones de euros. En cualquier momento volveremos con más noticias. Ahora en tu radio, los datos del tiempo. Humedad 0%.

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2: Ahora en tu radio, los datos del tiempo. Temperatura 11 grados. Humedad 93%.
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2: Noticias, esto pasa en la Argentina y el mundo. Infobae, la declaración jurada de Manuel Adorni. El jefe de gabinete dijo que ganó $513,000 con Bitcoin y modificó el patrimonio familiar desde 2020. En medio de las investigaciones en su contra por enriquecimiento ilícito, el jefe de gabinete presentó ante la Oficina Anticorrupción y ARCA una serie de rectificaciones patrimoniales e impositivas que alcanzan también a su esposa. El canciller, acuerdo con las universidades, habrá aumento salarial, más fondos y mejoras en las becas. El gobierno, rectores y gremios lograron un entendimiento después de semanas de negociaciones. Sin embargo, desde las casas de altos estudios señalaron que la demanda en la Corte por la ley de financiamiento no será retirada. Deportes TIC Sport. La Copa del Mundo 2026 se comenzará oficialmente este jueves 11 de junio con una ceremonia inaugural en el Estadio Ciudad de México, escenario del partido entre México y Sudáfrica. El espectáculo arrancará a las 14:30 de Argentina, 90 minutos antes del encuentro. La FIFA confirmó que el show podrá seguirse en la transmisión oficial del partido inaugural y contará con la participación de artistas internacionales y figuras emblemáticas de la música latinoamericana. En cualquier momento volveremos con más noticias. La radio te informa la hora. 10:07 minutos. Ahora en tu radio, los datos del tiempo.
3: Temperatura 11 grados. Humedad 92%.
4: Que dicen que París bien vale una misa y más. Francia entera es una colección de rincones únicos, con vistas y entornos inesperados. A unas horas de la ciudad luz, existen lugares rústicos que parecen vivir aún al ritmo de otros siglos. Prácticamente frente a Cannes se encuentran las islas de Léron, separadas del bullicio de la Riviera. En la más pequeña de estas islas, la Saint-Honorat, se encuentra un monasterio que respira y transmite encanto y paz. En miles de puntos del territorio francés existen albergues antiquísimos, castillos o simples casas de huéspedes. Todos lugares seguros e impecablemente limpios, que le ofrecen al visitante la oportunidad de disfrutar de una experiencia única. Mientras tanto, aquí, en la gran ciudad,

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1: Noticias y tu pase en la Argentina y el mundo. Infobae, reforma laboral. La UIT instó al gobierno a que las reformas se hagan en consulta con entidades sindicales y empresariales. Lo hizo la Comisión de Aplicación de Normas del Organismo Internacional a partir de las denuncias de la CGT y la CTA. También exhortó a garantizar el diálogo tripartito y a fortalecer el sistema de inspección del trabajo en todo el país. La Nación Espectáculos. Después de algunos rumores, especulaciones y pistas escondidas, se confirmó que Taylor Swift estaría detrás de la banda sonora de Toy Story 5, una de las películas de Disney más esperadas del año, que el 17 de junio llega a las salas de cine de la Argentina. Días atrás, Taylor estrenó I Knew It, I Knew You, y como era de esperarse, se convirtió en un hit. Además, durante la premiere mundial de la película, sorprendió a todos al interpretarla por primera vez en vivo. Deportes, TIC Sport. Después de un complicado paso por el siempre traicionero Gran Premio de Mónaco, en donde finalizó 14º, Franco Colapinto llegó a Barcelona. En la antesala de un nuevo Gran Premio de la Fórmula 1, el argentino ya está en España y destacó el nivel de conocimiento que el equipo Alpine tiene del trazado catalán a raíz de las pruebas realizadas en enero. En cualquier momento volveremos con más noticias. La radio te informa la hora. 10:33 minutos. Ahora en tu radio, los datos del tiempo.
2: Temperatura, 11 grados. Humedad, 93%.
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0: 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TN, economía. El Tesoro emitió deuda por 6 billones de pesos y logró estirar vencimientos más allá de 2027. El gobierno consiguió además 200 millones de dólares con el bono a 2028 y espera sumar otros 100 millones en la segunda ronda de este jueves. Esos fondos en moneda extranjera se usarán para afrontar los próximos compromisos de pago. Canal 26, internacionales. Irán anunció el cierre del estrecho de Hormuz por completo a todo tipo de embarcaciones, contra las cuales advirtió que disparará si tratan de cruzar este punto clave para el comercio global de crudo. El anuncio llega después de una nueva ola de ataques lanzados por Estados Unidos contra varios puntos de Irán como represalia al ataque iraní contra un helicóptero estadounidense el pasado lunes. Deportes, Olé, novedades en Boca. Edinson Cavani decidió cortar de raíz el problema más grande que acarrea desde hace más de un año y que lo mantuvo al margen de casi todo el 2026 al pasar por el quirófano y operarse de su lesión lumbar. El procedimiento resultó exitoso y el delantero uruguayo ya está en su casa luego de haber pasado ambulatoriamente por una clínica porteña. En breve volverá a moverse de manera diferenciada. En cualquier momento volveremos con más noticias. La radio te informa la hora. 11:03. Ahora en tu radio, los datos del tiempo.
1: Temperatura 12 grados. Humedad 92%.
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1: Noticias, esto pasa en la Argentina y el mundo. BAE, récord en los aeropuertos. Con señales dispares en los vuelos internacionales, impulsan el crecimiento mientras cae el cabotaje. Más de 21.400.000 pasajeros pasaron por los aeropuertos argentinos entre enero y mayo. El tráfico internacional marcó máximos históricos y compensó la baja de los vuelos domésticos. Entre enero y mayo se movilizaron alrededor de 6.800.000 pasajeros, por debajo de los más de 7 millones registrados durante el mismo periodo de 2025. TN, hallazgo histórico. Un estudio realizado en Italia logró reconstruir cómo un pequeño grupo humano del Paleolítico Superior, hace 14.400 años, exploró una extensa cueva durante la última edad de hielo. La investigación reveló que utilizaban simples ramas de pino como fuentes de luz y que estaban acompañados por un perro. La cueva de Basuna, ubicada cerca de la ciudad de Toirano, en la región italiana de Liguria, conserva uno de los conjuntos de huellas prehistóricas mejor preservados de Europa. Deporte B. Francisco Cerúndolo tendrá un entrenador de lujo. El tenista argentino, actual número 27 del ranking mundial, comenzará la gira sobre césped con una incorporación de peso. El chileno Nicolás Massú se integró a su equipo de trabajo y debutarán juntos en el ATP 500 de Queens, torneo que se disputa en Londres desde el próximo lunes 15 de junio y que sirve como una de las principales preparaciones para Wimbledon. En cualquier momento volveremos con más noticias. La radio te informa la hora. 11, 33 minutos. Ahora en tu radio, los datos del tiempo.
2: Temperatura 13 grados. Humedad 91%.
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2: Hola, bienvenidos. Aquí presentamos los principales títulos a esta hora. Todo Noticias. Adorni presentó su declaración jurada y se justificó. Con mi mujer ahorramos en negro y ganamos $300,000 en cripto. El jefe de gabinete declaró en una entrevista que acumuló ese monto entre 2013 y 2018. Lo cierto es que ahorramos toda la vida y en negro, explicó. Además, argumentó por qué compró la casa de Indio Cuá. Era algo seguro para mi familia. Al término de la nota, Javier Milei reposteó un mensaje que aseguró que la justicia va a poner punto final al asunto y va a quedar en claro que Manuel es inocente. Me parece una vergüenza, dijo Villarroel a la declaración jurada. En la previa de la presentación, la oposición ya había criticado a Adorni. Hay que poner un límite a la avivada, manifestaron. Ámbito. El riesgo país cae con fuerza y se acerca a los 450 puntos tras la mejora en la calificación de la deuda argentina. El indicador elaborado por el JP Morgan bajó cerca de 50 puntos básicos por efecto de la suba de los bonos soberanos. Los bonos de la deuda argentina iniciaron la jornada en Estados Unidos con subas en su cotización que generó una fuerte caída en el riesgo país. El indicador elaborado por el JP Morgan se desplomó más de 9% y se ubicó en 456 puntos básicos antes de la apertura de las operaciones locales. En el cierre de la jornada de ayer, el riesgo país había quedado en 503 unidades. ESPN, a la espera del Dibu. El futuro inmediato de Emiliano Dibu Martínez en la selección argentina se definirá tras un estudio médico clave. El arquero, pieza fundamental en la conquista del Mundial pasado, se someterá este jueves a una resonancia magnética para evaluar la evolución de la fractura en su dedo anular derecho. El resultado de este examen será determinante para saber si podrá dejar atrás el vendaje que lo acompaña desde la lesión y recuperar la normalidad en sus entrenamientos. Pronto más información. Hasta entonces.
3: La radio te informa la hora. 12, 3 minutos. Ahora en tu radio, los datos del tiempo.
4: Temperatura 14 grados. Humedad 85%.
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1: Noticias, esto pasa en la Argentina y el mundo. NA, se conoce el IPC de mayo. El INDEC difunde este jueves la inflación ante el quinto mes del año, la cual se habría vuelto a desacelerar, aunque sigue estando por encima del 2%. Distintas consultoras estiman que en mayo se habría marcado una nueva desaceleración, por lo que acumularía dos meses seguidos o con una tendencia a la baja, tras el 13,4% de marzo y el 2,6% de abril. Infobae, nueva disposición ante la ANMAT. Los medicamentos de venta libre y bajo receta deberán incluir ahora un código QR para acceder al prospecto vigente. La disposición 2891/2026, ya publicada en el Boletín Oficial, ordenó una implementación progresiva. Los titulares de registro tendrán 6 meses para generar los códigos, mientras los envases ya producidos podrán seguir en el mercado solo con su información impresa. Deportes Olé. El Estadio Guadalajara está listo para vestirse de fiesta en lo que promete ser otro partido vibrante en el inicio de la Copa del Mundo. Las selecciones de Corea del Sur y República Checa se verán las caras desde las 23, completando el Grupo A, que se abrirá a las 16 con el duelo inaugural entre México y Sudáfrica en el Azteca. Ambos combinados nacionales saben que empezar sumando de a tres es crucial para prenderse en una zona que comparten junto a uno de los anfitriones. En cualquier momento volveremos con más noticias. La radio te informa la hora. 12, 32 minutos. 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
2: Temperatura 15 grados. Humedad 82%.
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mundo, una canción que conocimos en el 2003 y que TikTok, a través de su enorme difusión, la ha puesto de moda en el 2026. Just the Way You Are. La banda italiana Milky es el comienzo de Impactos Hoy.

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Enorme suceso del verano 2013, sigue tan vigente el éxito de Somebody That Used to Know, la realización del belga Gautier.

famoso DJ francés Hugel está brisando todos los jueves a la noche en High, uno de los boliches, una de las discotecas más importantes de Ibiza. Estará todo el verano allí. Hugel acaba de lanzar un nuevo corte con Ultranate, su versión de Moving to the Sun. Es otro éxito, es otro hit del verano europeo 2026 que estamos adelantando en Impactos.

0: ¿Qué les pareció lo nuevo de Hugel, el DJ francés, con Ultra Naté para Moving to the Sun? 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
0: Y estamos preparándonos ya para la Noche de los Recuerdos. 24 de agosto, nuevamente en La Cross. Impactos va a llevar toda su música y toda su alegría en fiestas que son memorables. Y este tema seguramente va a estar. Tired of Towing the Line, realización de Rocky Burnett, un éxito de 1980.

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19: Hello my friends, on concierto, I am Bob Sinclair and I'm presenting you one of my greatest hits.
18: Aunque no tiene este verano residencia oficial en ninguna discoteca en Ibiza, Bob Sinclair es invitado a participar como telonero de estrellas como David Guetta y Calvin Harris en varios de sus shows. Bob Sinclair, con su nuevo corte, está buenísimo. Con éxito en Ibiza, I Can't Wait.

0: Can't Wait. Y nos vamos al encuentro, a la lista de algunos de los representantes, algunos de nuestros asociados. Estoy hablando de las FMs y AMs que retransmiten impactos en todo el país. Las dos últimas, por ejemplo, en Cardona, CB154, Radio Centro, 1540 AM. 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
0: Un recuerdo de 1982. Una banda de Portland, Oregon, Quarter Flash, y esta versión que tuvo mucho suceso en impactos ese año. 1982, Harden My Heart.

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Ya es un hit en toda Europa, va a pegar fortísimo en el verano de Ibiza. Magnetic.

Qué bueno este tema, ¿eh? Es bien verano europeo. Magnetic, realización de De Bauza. Y qué bueno que es también recordar y volver atrás en el tiempo. Ubicarnos en 1982. Una banda de Liverpool, sí, la ciudad de los Beatles. A Flock of Seagulls pegó fortísimo con I Run. Gran recuerdo.

Qué lindo recuerdo de 1982 para esta melodía de A Flock of Seagulls, su versión de I Ran, cerrando los minutos exclusivos de Zulamian, sinónimo de calidad, diseño y trayectoria en Punta del Este, en presentación de su nuevo desarrollo, Solerios Península Hotel and Residence, en pleno corazón de Gorlero, Gorlero y La 30.

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6: Cada día me gusta más, es un éxito enorme en el Hot 20. También es un hit de proporciones en Europa. Phoenix, aquí está Marshmello, el DJ norteamericano con Portugal The Man.

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Los muchos fanáticos de Maroon 5 en Uruguay están complacidos de disfrutar el nuevo corte de la banda, Price

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1: Y nos vamos a Italia, señores, señores. Nos vamos a Italia con un tema que, bueno, tiene todas las características de transformarse en un éxito en el verano italiano allí en pocas semanas. Francesco Gavani, un vocalista de Carrara, que fue conocido por participar en el San Remo del 2016. Ahora impone esta versión de Summer Funk, éxito en Italia. Seguramente será éxito en Uruguay también.

¿Qué les pareció este suceso enorme en Italia? Que puede ser gran éxito del verano, allí el verano 2026. Summer Funk, con Francesco Gabanilla. Nos vamos a los 80, señoras y señores, con la banda espectacular Level 42 y su versión de Lessons in Love.

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2: Fue el guitarrista y además co-líder vocal de Fleetwood Mac en el periodo de 1975 al 87 y del 97 al 2018. Estoy hablando de Lindsey Buckingham, que además tuvo una carrera como solista espectacular. Hoy recordamos un éxito de 1981 de Impactos, Lindsey Buckingham, Trouble.

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0: Muy, muy bueno el nuevo trabajo de Meghan Trainor, a quien conocimos en el 2014, ¿se acuerdan? Con All Above That Bass, Gift For Me, lo nuevo de Meghan Trainor.

Muy bueno, muy bueno lo nuevo de Meghan Trainor. Gift for me. Y ya, señoras y señores, en Impactos, el momento de recordar un gran éxito de 1984. Una banda New Wave de Long Island, New York, Industry, creó este tema que mucho difundimos aquel año en Impactos. Se lo recordamos claramente. State of the Nation.

Lindo recuerdo de 1984 para cerrar los minutos exclusivos de Luisi. 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
7: Esto está muy bueno y lo recomiendo. Un cantante country muy reconocido en los Estados Unidos, Keith Urban, con Michael McDonald, y esta versión de We Go Back.

0: Me encantó el tema We Go Back, versión del cantante country Keith Urban con Michael McDonald. 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
0: Un suceso enorme el verano 99 de Concierto Punta. Recordamos una banda de California, Sugar Ray, su versión de Every Morning.

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1: Es hawaiano y tiene raíces latinas y tiene un talento increíble. Arriba del escenario es uno de los mejores del mundo, ¿eh? Bruno Mars, su nuevo corte sigue siendo gran hit.

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1: A mí me encantaba la serie. Bueno, nació en 1985 y estuvo 4 años en cartel. Estoy hablando de Moonlighting. Con la participación allí estelar de Bruce Willis junto a Cybill Shepherd. Tuvo mucho, mucho éxito esta serie, que tenía además un tema central de extraordinaria calidad, que queremos recordar ya en Impactos de 1988, la versión soberbia de Al Jarreau de Moonlighting.

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3: Y hoy nos despedimos con un recuerdo espectacular del mejor pop de los 70, el pop que llegaba de Inglaterra, cuando la creadora de Sugar Me, Lindsay DePaul, compuso Storm in a Teacup, que realizó la banda The Fortunes, con notable repercusión en Uruguay y también en Inglaterra y Europa. Es un gran final, temazo, para cerrar Impactos hoy.

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2: Hola, bienvenidos. Aquí presentamos los principales títulos a esta hora. C5N. La justicia pidió urgente la declaración jurada de Manuel Adorni. Analizan si pueden justificar las inversiones cripto. El fiscal federal Gerardo Pollicita pidió a la ARCA y a la Oficina Anticorrupción que le envíen la presentación patrimonial del jefe de gabinete y las rectificaciones efectuadas en el marco de la causa que se lo investiga por enriquecimiento ilícito. Buscan cotejar lo entregado con sus explicaciones públicas. Infobae. Patricia Bullrich criticó a Manuel Adorni. Esto es más que un error, es una omisión ética. La senadora nacional cuestionó al jefe de gabinete tras la presentación de su declaración jurada. Nuestro gobierno tiene la moral como política de Estado. Ahora será la justicia la que tendrá que determinar, disparó. A24, ARCA reglamentó el nuevo régimen para blanquear empleos. Quitas de hasta 90% y planes de pago. La Agencia de Recaudación y Control Aduanero puso en marcha el programa de promoción de empleo registrado. La reglamentación fue publicada mediante la resolución general 5862/2026 este jueves en el Boletín Oficial y define las condiciones para que las empresas privadas puedan regularizar personal no registrado o con registraciones incompletas, accediendo a beneficios fiscales y planes especiales de pago. Pronto más información. Hasta entonces. La radio te informa la hora. 15. 2 minutos. 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
3: Temperatura 15 grados. Humedad 78%.
4: Hace 375 millones de años, el reino vegetal comenzó la colonización de la superficie terrestre. Antes, su hogar exclusivo era el mar. El proceso de adaptación del agua a la tierra no fue fácil y obligó a las especies a grandes desafíos. Fuera del mar, las plantas debieron pensar no solo en la fuerza de gravedad, sino también en la presión del viento y la lluvia, y el peso de la nieve en muchos casos. Así, su arquitectura se volvió más compleja y flexible. Raíces que se ajustaran al suelo, troncos y ramas que pudieran pelear contra las fuerzas externas. También debieron desarrollar una red interna muy eficaz para evaporar el agua. Y en el caso de los árboles muy altos, debieron crear un mecanismo de bombeo para que los líquidos llegasen de la raíz a la copa.

0: Hola, bienvenidos. ¿Cómo están? Edición ya de 11 de junio, día jueves.
1: Día jueves.
0: ¿Y qué semanita que tuvimos, por Dios?
1: ¿Yo le puedo decir algo?
0: ¿Qué me quiere decir?
1: Hoy vamos a saber por qué.
0: ¿Por qué qué?
1: ¿Por qué tenemos que conocer Neuquén? Eso de todo esto es Neuquén. ¿Es cierto? ¿No es cierto?
0: Hoy vamos a andar dando vueltas por algunos destinos turísticos que realmente de la provincia de Neuquén que no conocías. Y vamos a conocer el lado B, ¿sí? Vamos a hablar, por ejemplo, con los chefs neuquinos de distintos lugares de la provincia. No vamos a ir a la típica nota, ¿viste? No, vamos a conocer los sabores de Neuquén.
1: Me gusta indagar por ahí.
0: Bien.
1: Porque es parte de, cuando uno viaja, es parte del circuito sentarse y comer algo típico, ¿no? Como cuando viene un extranjero y dice, ¿ya probaste dulce de leche? ¿Ya probaste un alfajor?
0: ¿Ya probaste
1: el chiquito? Ahora probá. vamos a probar trucha.
0: Muy
1: bien. Por ejemplo.
0: Trucha, unas cosas de piñones.
1: Pera.
0: Jabalí.
1: Un queso patagónico.
0: En un ratito nada más, acá en Portal Argentina te vas, en este mismo bloque, no vamos a perder mucho tiempo. Yo propongo comenzar esta edición de día jueves, este 11 de junio. Realmente la vas a pasar muy pero muy bien. Quédate acá en la radio, sumate, son 676 radios tuvimos en el día de ayer de descargas, lo cual nos alegra muchísimo. Sabemos que algunas también pueden llegar a ser secretarías de turismo o demás, pero bueno, más de 600 radios que han descargado el programa y nos realmente nos alienta a seguir creciendo y a seguir haciendo, creo que el programa más federal de la República Argentina. No
1: diga creo, porque es así. Mire, una muestra. Nos mandan saludos desde Firmat, por ejemplo, en la provincia de Santa Fe.
0: Un abrazo gigante, gracias por sumarse.
1: Por ejemplo, para decir alguno. A ver, acá el que acabo de leer de Paula.
0: ¿Qué decía Paula?
1: No, justo volví a abrir el de Firmat, para. Me encanta su programa, lo pasan al día siguiente y me hace imaginar viviendo lo que comentan los lugareños. Nos dice...
0: Qué buena onda.
1: Edgardo Farías.
0: Gracias, Edgardo, gracias por sumarte.
1: Que nos escucha desde Lobos.
0: Lobos, provincia de Buenos Aires, otro lugar maravilloso. Bueno, ayer estaba escuchando desde la gente...
1: Dice...
0: Qué buena onda.
1: Edgardo Farías.
0: Gracias, Edgardo, gracias por sumarte.
1: Que nos escucha desde Lobos.
0: Lobos, provincia de Buenos Aires, otro lugar maravilloso.

Gallos. Si estás escuchando y querés descargar en tu radio Portal Argentina, en portalargentina.com.ar está el link de descarga y además podés registrarte porque cada tanto cuando algún anunciante quiere en algunos lugares especiales, ¿no? Pautar y demás, nosotros le pasamos todo el listado de las radios que nos emiten. Así que sumate a ese listado también para descargar Portal Argentina. Quédate acá, esto continúa así.

Santo, santo, estabas escuchando la música de la mano de Gloria Estefan y Sopra Contrariar, ¿se acuerda? Muy buena canción. Estuvimos en la presentación de Neuquén y vamos a escuchar a la palabra del presidente.

0: Neuquén Tour, que es el señor Sergio Siachitano, el presidente de Neuquén Tour, que nos cuenta un poco todo lo que es Neuquén.
1: Sabemos todo lo que es Neuquén, pero queremos que nos lleves de viaje por los lugares menos conocidos de los puntos de nieve de este invierno. ¿Te animás?
2: Una provincia que tiene todo, como vos decís, una provincia que hoy tiene una oferta integral, federal, y lugares increíbles como recién presentaban, ¿no? El norte neuquino, que se posiciona como uno de los lugares más elegidos, los Bolillos, Barbarco, Manzano Amargo, son todos pequeños pueblitos que tienen muchísima identidad cultural, tienen el atractivo de la transhumancia, que es una actividad ancestral que todavía se sigue haciendo en la provincia y que tiene atractivos naturales únicos, ¿no? Tenemos aguas calientes en el norte, en la base del volcán Domuyo, un lugar increíble. Tenemos las termas de Copahue también, otro lugar hermoso, ahí cerquita de Cabiahue. Y después los destinos conocidos, ¿no? San Martín de los Andes, Villa Langostura, Traful, Junín de los Andes, todo el circuito agro-bieno productivo del Alto Valle, que cada vez toma más relevancia con esta reconversión que tuvieron las chacras productivas a chacras turísticas. Así que tenemos una provincia hermosa, integral, y que la verdad que nos llena de orgullo presentarla en un evento como este.
1: Sabemos que muchas veces uno piensa en destino de nieve y te aparecen muchos de los que nombraste en el inconsciente y decís, voy a ir para acá. Pero hay mucha gente que por ahí le tiene miedo a la nieve. ¿Qué puede hacer en invierno en estos lugares?
2: Mira, si hay algo que nos identifica, que justamente Neuquén tiene mucho más de oferta de nieve, más allá que tenemos la mayor oferta de nieve del país, con 4 centros de esquí, áreas recreativas, parque de nieve. La verdad que hay muchísimas actividades para hacer, sobre todo todo lo que tiene que ver con el sur de la provincia. Tenemos 7 lagos, que es un lugar increíble, que une San Martín de los Andes con Villa Langostura. La gastronomía neuquina, una gastronomía que cada vez se posiciona más y que cada vez es más reconocida, porque no solamente tenemos profesionales de primer nivel, sino también muchísima gente que ha venido y que se ha arraigado en Neuquén y que ha traído distintas recetas y formas de cocinar y que ha jerarquizado la cocina neuquina, los vinos, que cada vez son más premiados en el mundo. Y también tenemos muchísimas actividades para hacer, senderismo, rafting, que también se puede hacer en invierno. Tenemos caminatas con raqueta. Hay mucha gente que viene en invierno a conocer la nieve, no solamente a hacer esquí o snowboard, sino también a conocer la nieve, a disfrutar de nuestro chocolate, de nuestras ciudades. Así que tenemos una provincia realmente hermosa. Como te decía antes, el norte neuquino es un lugar increíble, que tiene lugares muy lindos para recorrer, que salen de lo común, que muy poca gente conoce, así que los invitamos a recorrer esos lugares escondidos que tiene Neuquén, que son increíbles.
1: Sergio, vos recorrés la provincia a diario, todas las semanas. Cuando vos te querés ir a un lugar a relajar, a que no te conozcan, a pasar desapercibido, ¿qué lugar elegís?
2: Mira, hay lugares muy lindos, sobre todo en el norte neuquino, como te digo, hay pueblitos que a mí me encantan en lo particular, porque conozco mucha gente que es del lugar y me gusta ir y sentarme a tomar un mate, por ejemplo en Los Miches, en Manzano Amargo. Tengo una familia muy conocida, que son amigos para mí, que es la familia Burgos en Los Miches, en un pueblito muy muy chiquitito que fabrican quesos. Entonces trato de ir y pasar un tiempo con ellos, porque la verdad es que a mí me encanta el turismo. Estoy convencido que el turismo se hace de las bases, con la gente, recorriendo los lugares, y bueno, y es parte también de generar políticas públicas que estén vinculadas a la gente. Yo estoy convencido que el turismo es una herramienta para cambiar la vida de la gente, y bueno, y trabajamos en ese sentido, ¿no? Así que a mí me encanta el norte de la provincia. Soy de San Martín de los Andes, que no se pongan celosos mis coterráneos, pero el norte neuquino lo llevo muy adentro, porque cuando lo conocí, es un lugar que a uno lo impacta por la belleza del lugar, pero también por la calidez de la gente.
1: Y si tenés que recomendarles a todos los que están escuchando esto, a lo largo y ancho del país, de la cordillera al mar, un plato neuquino, un vino, que sepa, les recomendás. Por supuesto, neuquino.
2: Sí, por supuesto. Bueno, el Pinot Noir, sin ninguna duda, es una cepa que nos identifica, que cada vez evoluciona más en la provincia. Tenemos gran parte de las plantaciones de Pinot Noir, se encuentran en la provincia de Neuquén, y tenemos vino de excelente calidad, y también otros varietales, pero el Pinot Noir nos identifica sin ninguna duda. Y plato, creo que todos van a coincidir conmigo, el chivo de la provincia de Neuquén es único. Tenemos, es el primer producto producto cárnico con denominación de origen y es un producto que se elabora de distintas maneras, pero que cada vez que se elabora y tiene ese gusto y esa sensación de estar viviéndolo en el norte neuquino. Así que, sin ninguna duda, para mí el chivo neuquino, la trucha, los chicos están ofreciendo trucha, el chocolate, tenemos los ahumados, bueno, hay muchos productos típicos y muy nuestros, pero sin ninguna duda el Pinot Noir y el chivo, creo que la combinación perfecta.
1: Invitamos a todos a que visiten Neuquén.
2: Invitamos a todos a que esta temporada nos visiten. Neuquén es una provincia hermosa, increíble, y como decimos, todo esto es Neuquén, y sobre todo la calidad de la gente, que es lo más lindo que tiene la provincia. A ustedes.
3: Todo esto es Neuquén.
0: Muy grosso, ¿eh?
1: Sergio Siachitano, el presidente del ente de Neuquén Turismo. Invitarnos a una noche. La verdad que la pasamos muy bien.
0: Nos divertimos mucho. Fotos ahí esquiando.
1: Estábamos en la arosilla.
0: Muy bien.
1: Casi yo no me quería bajar. Pero bueno, cuando ya no quedaba nadie en el salón, me dijo, enseñá, retírese que tenemos
0: retírese de la aerosilla, que esto es nieve artificial, ¿eh?
1: Bueno, la verdad que lo pasamos muy bien y queremos seguir descubriendo qué tiene de especial la provincia de Neuquén, así que fuimos a buscar eso.
0: A los protagonistas.
1: Fuimos con la lupa.
0: Ahí,
1: a ver, ¿qué tiene de especial? ¿Es verdad, verdadero o falso?
0: A ver, dijimos, tenemos que ir por algo distinto. Comidas, o sea, sabores neuquinos. ¿Sí? Uno de los productos, obviamente, destacados de Neuquén Tour y de todo lo que tiene que ver con la cultura neuquina. Claro, totalmente. Hablamos con algunos de los chefs que fueron seleccionados de distintos lugares.
1: Han participado en la fiesta del chef patagónico. Son muy grosos, ¿eh?
0: Muy grosos. ¿Querés conocer, viajar a través de las 600 radios de todo el país por los sabores neuquinos?
1: Vamos.
0: Escucha.
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5: ¿Qué tal? Buenas noches. Mi nombre es Sebastián Caliba y acá estamos en el lanzamiento de la temporada de invierno de Neuquén Provincia.
6: ¿De dónde sos?
5: De Neuquén Capital, chef ejecutivo del restaurante Aura y el Hotel Tower.
7: ¿Qué tal? Buenas noches. Mi nombre es Emanuel Antimi, soy el chef del Hotel Alto Traful en Villa Traful y estamos acá apoyando a la gastronomía neuquina en el lanzamiento de la temporada de invierno de Neuquén Provincia. Sí, acá con la ruta de la gastronomía neuquina.
8: Mi nombre es Martín Páez, soy de Villa La Angostura, también de la provincia de Neuquén, representando la gastronomía neuquina, muy contento con esta temporada de invierno que ya se nos viene.
7: Por el amor a la gastronomía, por el amor a los productos neuquinos y por una amistad que nos une y nos acerca por la comida.
1: A ver, fuera de la cocina, ¿se reunieron, dijeron, che, vamos a deleitar a los comensales con esto, esto y esto, o cada uno trajo algo para ofrecer?
5: Nosotros somos embajadores de la gastronomía neuquina de distintas regiones, ¿bien? En un festival llamado la fiesta del chef, nos juntamos los seis, hicimos una amistad. Algunos nos conocíamos, otros no, y decidimos formar una agrupación que se llama La Ruta de la Gastronomía Neuquina, ¿bien? Entonces, tenemos distintos puntos cardinales de la provincia. Hay de Villa La Angostura, hay de Villa Traful, del norte neuquino, de Neuquén Capital y de
7: Lotier y Chosmalal, ¿sí? Quiero nombrar también a tres de los integrantes de la ruta que están en este momento, que son Nahuel Sepúlveda de Chosmalal, Claudio Abrán de Junín de los Andes y Cristian Alfaro de la ciudad de Plotier.
1: ¿Qué sabor identifica cada zona de Neuquén para que la gente pueda conocerlos?
9: Tenemos muchísimos productos, muchos aromas, muchos sabores. En el caso mío, yo de Villa La Angostura, las truchas es uno de los productos hermosos que tenemos, como tantos otros. En el norte neuquino tenemos un chivo que realmente está pisando muy fuerte cada vez más. Realmente en el centro podemos, en Aluminé podemos encontrar una miel de excelencia que realmente está pisando hoy el continente europeo. Los productores de miel de Aluminé realmente están dando un paso muy importante.
1: Eso tienen la Expo de Miel.
9: Exactamente, que fue hace poquito. Y han tenido grandes, hermosas críticas del continente europeo. Y están, en cualquier momento, están por exportar a Dinamarca. Así que se viene una era muy linda para toda esa zona y para todos los productores. Tenemos en toda la provincia un montón de productos hermosos.
1: ¿Y en Capital? ¿Qué sabor se surge así como...?
5: Bueno, en Capital, por ejemplo, tenemos quesos, que es de producción local. Son los quesos de Ventimiglia. Después tenemos todo lo que es la parte del valle, así que tenemos muy buena pera, muy buena manzana. Y bueno, qué sé yo, te haces de repente un risotto de peras con un poquito de queso patagonzola que queda terrible. Entonces, tenemos esos productos para jugar.
1: ¿Patagorzuela?
5: El queso patagonzola.
1: Chicos, estaba viendo otro canal, me perdí toda su comida, por favor.
5: Lo que vos ves acá, en realidad, desde la punta hasta el final, y todo lo que vos viste en las mesas, son todos productos netamente neuquinos. Que nosotros los fuimos combinando con sabores, con ahumado, con ciervo, ciervo con pera, por ejemplo. Entonces ahí usás montaña, valle, queso con gírgola, con una trucha ahumada. Entonces usás Villa Langostura con el valle. Y bueno, fuimos mezclando distintos productos para obtener distintos sabores, ¿no es cierto?
1: Uno piensa en viajes y piensa en los paisajes, las excursiones que va a hacer, pero la gastronomía es un viaje en sí mismo. Sentarse y conectar con la tierra, ¿no? Con esos productos a kilómetro cero, de lo que nos da ahí la naturaleza. Inviten a todos los que están escuchando esta nota, las 600 radios que nos escuchan todos los días o que nos están viendo, a que por qué deben conocer Neuquén y qué no tienen que dejar de probar.
5: Por ejemplo, si van a Neuquén, primero que están todos invitados, todos van a ser recibidos con los brazos abiertos. No pueden dejar de probar la trucha, no pueden dejar de probar un ciervo. Y el señor...
7: La fruta fina, por ejemplo, tenemos muchos frutos rojos también. Pero la vedette es la trucha, el ciervo, un buen plato de invierno, un buen cordero.
4: Peras, unas manzanas, tenemos de todo, hongos. Realmente los hongos de pino tuvieron muchos años de moda, por así decirlo, y es un producto hermoso que lo recolectamos en temporada, pero el mundo de los hongos en la provincia de Neuquén está pisando muy fuerte. Hay unas gírgolas impresionantes que realmente se están produciendo y que ponen los platos nuestros de la cocina mucho más lindo, mucho más sabroso, así que también los hongos pisan muy fuerte en la provincia de Neuquén.
1: No nombraron el piñón.
5: Hay algo muy importante que nos estamos olvidando, aparte del piñón, son los vinos. Tenemos muy buenos vinos en lo que es la zona del valle. Se da muy bien el pinot por el frío, por el terruño. El Cabernet Franc también se da muy bien en la zona. Así que tenemos muy buenos vinos. Trucha, ciervo, chivo. Diversidad de productos para que vayan a comer y a disfrutar. Y aparte los paisajes, ¿no?
1: Para lo bueno de todo esto es que pagás pasaje de ida. La vuelta te empujan y llegar.
5: Exactamente. Después todo lo que comiste y tomaste llegás sin envión. Así que bueno, los esperamos a todos en Neuquén, que vayan a disfrutar de unas buenas vacaciones. Pasen por todos los restaurantes que puedan pasar y que prueben todos los platos que están a la disposición de ellos y los vinos también.
0: Todo

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0: jugo de tomate frío, estabas escuchando acá otro de los grandes clásicos, en este caso de Suéter, del disco 20 Caras Bonitas era. Creo que tenemos mensajes de oyentes desde distintos lugares de la República Argentina.
1: Este es mi amigo.
0: Que se comunican a través del 11 25 20 60 40. En un ratito seguimos con Neuquén. Hay más lugares, tenemos dos destinos más divinos y vamos a seguir investigando y vamos a hacer una cobertura para que ustedes puedan conocer Neuquén desde otro lugar a través de las redes sociales. Dígame si lo tenemos.
1: Sí, lo tenemos.
0: A ver, adelante. Vamos.
2: Hola, amigo. Te mando un mensaje porque no podía escuchar bien nunca el teléfono del número de celular. Soy de acá, de Chacabuco, provincia de Buenos Aires, y lo estoy escuchando. Me encanta su programa. Me dicen Curucho. Les mando un abrazo grande a ustedes y a todos los que trabajan en esa radio. Es una radio maravillosa. Acá en Chacabuco la escuchan varias personas. Varias, un montón. Así que bueno, como podrán ver, lo estoy escuchando. Les mando un abrazo grande. Y bueno, suerte.
1: Gracias,
2: lo voy a seguir Curucho. Escuchando porque me gusta mucho cómo charlan, cómo opinan, las charlas que le dan a la gente, de las cosas que pasan. Yo trabajo en el hospital y a veces escucho personas que hablan de la salud, de los problemas, y esas cosas me encantan. Así que bueno, les mando un abrazo grande a los locutores que están ahora. O los que se van a ir, no sé quién es. Pero bueno, un abrazo grande acá. De
0: gracias.
2: Parte de... Mi nombre es Carlos Alberto González, pero me dicen Curucho. Yo soy más conocido por Curucho en Chacabuco, provincia de Buenos Aires. Un fuerte abrazo.
1: Gracias, Curucho. Abrazos para vos también.
0: Abrazo, Curucho de Chacabuco.
1: Buena onda.
0: Gracias, buena onda.
1: Sí.
0: Le ponemos todo al programa realmente.
1: Lo que no sé si es un vaticinio, que nos vamos a ir, capaz que nos están echando de la radio ahora.
0: No.
1: Que no sigamos de viaje.
0: Vamos a seguir de viaje juntos aquí en todo el país. Aparte, todos los días se continúan sumando radios y radios. Es algo que nos sorprende. Y se vienen cosas muy lindas en Portal Argentina. Ya te digo, ¿tenés ganas de viajar a la ciudad de Buenos Aires?
1: Tenemos
0: muy pronto el vacaciones en un minuto a través de la gente de Natch Apartment. 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
1: Hola, Luciana, te estás enterando por la radio, ¿no? Sí.
0: Le mandamos un beso grande. 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Y por otro lado, quiero mandar un abrazo muy grande. Vamos a estar la semana que viene en la ciudad de Villa de Merlo, con toda la gente del grupo Canablaya. Pero volviendo a eso, tenemos más de Neuquén, tenemos más sorpresas, un programa repleto de novedades. ¿A dónde nos vamos a ir también? Tenemos otra entrevista.
1: ¿A dónde nos vamos a ir?
0: Río
1: Turbio. Vamos a ir a Río. Sí, pero antes nos vamos a ir a Lumine. Y antes nos vamos a ir a Cabiahue, Copahue, uno de los pueblos más lindos del mundo. Ya fueron elegidos ellos en el 2024 y van a estar con nosotros. Vamos a hablar con el intendente. Señor intendente, ¿se pone de pie?
0: Sí, dame un tema y hablamos con el intendente.
1: Dale, Sofovich.
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0: Te recordamos el WhatsApp de Portal Argentina, si querés tomar nota.
1: Así como hizo Curucho, nos mandás tu audio a 11 25 20 60 40.
0: 11 25 20 60 40, programón.

0: Hace un par de noches, cuando se hizo la presentación de Neuquén, Romina se encontró con el intendente de Cabiahue y Copahue, que fue elegido hace poquito como uno de los pueblos más lindos del mundo, ¿no?
1: Así es, hace 2 años atrás. Oscar Mancegosa se llama.
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1: Bueno, seguimos descubriendo Neuquén y hoy vamos a hacer escala en uno de los pueblos más lindos del mundo.
3: Así lo dice la ONU, no nosotros. La dice la ONU.
1: ¿Lo puedo decir yo que estuve ahí?
3: Sí, pero por supuesto.
1: Uno de los pueblos más lindos del mundo. Pero queremos conocer tu historia, porque vos sos mendocino, llegaste casi cuando se funda la ciudad, así que contanos un poquito, ¿cómo eran esos tiempos, Cabiahue?
3: No, Cabiahue existía Copahue. Cabiahue había un plan de desarrollo, pero no estaba desarrollado precisamente, y yo estoy desde el año 78, y el pueblo se fundó en el año 86. Así que todo ese tiempo se fueron arraigando familias de a poco, el Estado provincial fue haciendo viviendas y también creando la infraestructura para que nuestros hijos estudiaran, tuviéramos seguridad, tuviéramos todo lo necesario. Y en el año 86 se funda Cabiahue y a partir de ahí comenzó un desarrollo con la venta de tierras, entonces vinieron emprendedores, hicieron sus hoteles, sus restaurantes y ahí nace realmente Cabiahue. Y en el año 88 comienza a construirse el centro de esquí.
1: Ahora, ¿cómo fue elegir ese lugar para que sea tu lugar en el mundo? ¿Cómo llegaste? ¿Cómo era? ¿Recordás cómo era?
3: Sí, sí, llegué a Copahue. Las termas de Copahue ya existían y por una necesidad de trabajo fui a trabajar a las termas de Copahue y ya me quedé a vivir. Me quedé a vivir ahí en Copahue un par de años y después cuando ya Cabiahue tuve la posibilidad de vivir en Cabiahue, me quedé viviendo en Cabiahue, formé mi familia, tengo 3 hijos, 3 nietos, así que bueno, y desde entonces iba por varios periodos, llevo de intendente y como te decía, fui uno de los fundadores de la localidad de Cabiahue.
1: Oscar, decís Copahue y yo me imagino en invierno que cubierto por nieve. ¿Cómo eran en ese entonces? No había celular como ahora, no había Starlink. ¿Cómo se comunicaban?
3: Sí, no, era más complicado. Sí, más o menos, ya les digo, no, había teléfono fijo ya en esa época, pero había un teléfono fijo en toda la localidad, ¿no? Porque aparte era mucho más chiquitita. Así que bueno, nos turnábamos para hablar por teléfono. Por ahí cuando nevaba mucho los ingresos, bueno, los vehículos, las motos de nieve y los medios que hay hoy no existían, así que era una vida difícil, no había gas, o sea, distribución por redes, a veces se lo cortaba la luz mucho tiempo, así que era
1: el agua congelada.
3: Se congelaba el agua, capaz que pasábamos 4 meses sin agua, allí que había que derretir nieve, ¿no?, para bañarse. Y bueno, y así fue, se fue creciendo, y hoy por hoy tenemos una localidad que es hermosísima, con muy buenos atractivos turísticos que rodean Cabiahue, las termas de Copahue, que son inmejorables.
1: Y que ahora se pueden visitar por más tiempo, porque antes era solo de diciembre, abril, y ahora cada vez hay más.
3: Ahora podemos visitarla con vehículos oruga durante la época invernal y hacer prestaciones termales, no toda la cantidad que hay en el verano, pero sí hay vapores, hay fangos, hay aguas, sulfurosas, ¿no? Para poder hacer, compartir esa excursión, el ir en oruga hasta Copahue, que son apenas 19 kilómetros, y después poder tomar un baño relajante, realmente es un espectáculo.
1: Y una experiencia única, porque esos paisajes es realmente...
3: Los paisajes que rodean a Cabiahue son maravillosos, tienen unos sitios que hemos puesto en valor y que realmente la gente lo disfruta cada vez que nos visita.
1: ¿Por qué hay que conocer Cabiahue, Copahue, si nunca estuvieron ahí este invierno, esta temporada de nieve?
3: Porque, por esto, ¿no? El centro de esquí es un centro de esquí accesible, es para donde se aprende a esquiar, es familiar, no es un gran centro como son por ahí algunos otros centros turísticos invernales del país, así que realmente vale la pena visitarlo. Y vuelvo a repetir, poder hacer una excursión a los sitios, a los atractivos turísticos que tiene realmente, con un rodeado de bosque de araucarias y al pie de un volcán activo, ¿no?, como es el volcán Copahue.
1: Y tomarse una cervecita artesanal.
3: Exactamente, ¿no? Y bueno, y después acompañado por una hotelería moderna y también la gastronomía, ¿no? Es realmente los platos patagónicos que se sirven en los distintos restaurantes de Cabiahue, es maravilloso.
1: ¿Cuántos habitantes tiene Cabiahue?
3: 1.200 habitantes, sí, tal vez 1.300.
1: ¿Y lo que no hay que perderse, si no estuviste ahí?
3: Que lo que no hay que perderse, hay que visitarlo, hay que ir, aunque sea una una escapada, pero hay que visitar Copahue en verano, Copahue en invierno, Cabiagüe en invierno y en verano también.
1: No nos escucha nadie, no nos ve nadie. Si ves, te tengo que decir que nos lleves a un lugar en donde nadie va, ese lugar secreto del lugar. ¿Dónde
3: el
1: vamos?
3: Salto del Agrio.
1: Pero se lo conoce.
3: El Salto del Agrio, ¿no? Creo que es una visita obligada de todos los que nos recorren la zona. Es un lugar maravilloso.
1: Muchísimas gracias.
3: No, por favor, gracias a usted.
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0: Hola, bienvenidos. Aquí presentamos los principales títulos a esta hora. Teleshow. Con Shakira en el show estelar, México celebró la primera fiesta inaugural del Mundial 2026. La propuesta se llevó a cabo en el Estadio Azteca de la Ciudad de México antes del duelo entre México y Sudáfrica. El Mundial 2026 arrancó oficialmente con una histórica ceremonia de inauguración en el Estadio Mundialista. La fiesta que sirvió como telón del estreno entre México y Sudáfrica fue la primera de las tres ceremonias que tendrá la edición 2026. La de Canadá comenzó a las 14:30 hora argentina en el Estadio Toronto y la de Estados Unidos que arrancará a las 20:30 hora argentina en el SoFi Stadium de Los Ángeles. Con Shakira como figura central, la ceremonia inició cerca de las 13:40 y finalizó a las 15 hora argentina. La artista colombiana interpretó Die Die, la canción oficial del evento junto al nigeriano Burna Boy. Es la cuarta ocasión en la que le pone voz a la Copa del Mundo. TN. La evolución del precio del Bitcoin entre 2014 y 2018, los años en los que invirtió Manuel Adorni. El capital del jefe de gabinete en criptomonedas creció 150% en el lapso de 4 años. Sin embargo, la evolución del principal activo digital superó el 100% en ese periodo, con 2 años de pérdidas y 3 de ganancias. ESPN. La selección argentina confirmó que Marcos Senesi reemplazará a Leonardo Valerdi en la lista para el Mundial. Scaloni tomó la decisión de convocar al flamante refuerzo del Tottenham en lugar del defensor lesionado. Luego de confirmarse la lesión muscular en el sóleo de la pierna derecha de Leonardo Valerdi, que dejó al defensor del Olympique de Marsella al margen del Mundial 2026, la selección argentina ya confirmó a Senesi como reemplazante en la lista. Pronto más información. Hasta entonces, la radio te informa la hora, 16:05. Ahora en tu radio, los datos del tiempo.
1: Temperatura, 15 grados. Humedad, 74%.
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0: ¿Cuánta energía con este artista, con Carlos Alberto García Moreno, con el señor Charlie García? Sí, señores, edición de día jueves. En un ratito nada más volvemos a Neuquén, y quiero agradecer más mensajes que nos llegan. Abrazo grande a los amigos de San Fernando del Valle de Catamarca que nos escuchan a través de FM del Valle. Dice, los escuchamos, nos encantó el programa de ayer, muy bueno. Y bueno, hoy todavía, claro, esto es antes de que escuchan el programa de Neuquén, ni me imagino.
1: Flavia y Guille nos escuchan desde Rosario, nos dice que les encanta el programa, gracias por invitarlos a conocer más de Neuquén. Quieren, dicen que están buscando información para ir este invierno, así que nos agradecen por la nota y que le encanta el programa.
0: Lo buscás en la página web, igual toda la
1: todas las redes de Neuquén, está buenísima.
0: Y muy buena información.
1: Lo dijimos ayer, pero se los recuerdo, si por ahí Guille se llama Martínez, tiene 15% de descuento,
0: sí,
1: atenti. Si sos neuquino, ya sabes que también tenés 15% de descuento para tu próxima escapadita.
0: En un ratito nos vamos a ir a Río Turbio, pero antes quiero mandar un abrazo grande a los amigos de FM Comunicar de Colonia Carolla. Desde allí también le mandamos un saludo muy grande a Carlos, que nos escribe, dice, los escucho todos los días por FM Comunicar aquí en Jesús María, que está pegadito a Colonia Carolla. Y bueno, también se suma en este caso a La Cruzada, dice que es Martínez de apellido Carlos.
1: Le mando
0: Así que Carlos quiere aprovechar la promo de Neuquén, Colonia Carolla y cerquita de Córdoba. Es un lugar increíble.
1: Muy
0: unos
1: cerquita.
0: Salames tremendos. Mira, un buen vino de la Patagonia.
1: Con esos
0: con
1: salames.
0: Un salame haces.
1: Pará, y dijiste Colonia Carolla. Nos están escuchando también desde Río Cuarto.
0: Sí.
1: Marcelo.
0: Marcelo, gracias.
1: Está muy cerquita de ¿cómo se llama? Santa Eufemia también, Río Cuarto.
0: Santa
1: ahí hay muy buenos maníes, así que pueden hacer la picada perfecta con los vinos neuquinos.
0: Un día vamos a hacer un especial de los maníes cordobeses, que son todos de exportación, que hay maníes que son como de 5 centímetros, que es una locura, que ni los conocemos nosotros. Y tenemos que hacer con los arroces, que hay en San Salvador, hay no sé cuántas cantidad de arroz negro, de arroz.
1: Muchos tipos de variedades diferentes de arroz, y por ahí uno siempre se compra lo mismo, el yamaní, el integral o el blanco, el doble carolina, hay de todo.
0: En un ratito nos vamos a ir a Aluminé, provincia de Neuquén, pero antes nos vamos a Río Turbio, provincia de Santa Cruz.
1: Antes, sí. Perdón, ¿le puedo mandar un beso a Enzo H, que nos escucha desde Salta todos los días y le encanta el programa?
0: Enzo H, te mandamos un fuerte abrazo y bienvenido también a la gran cadena de Portal Argentina. Es raro de explicar, ¿no? Porque son generosamente se suman a este programa y lo emiten más de 600 radios de todo el país. Y hemos superado la cantidad de descargas. Entonces es algo realmente muy fuerte. Radios donde tal vez no llega la tele, o radios que están entre montañas.
1: Perdón,
0: ¿no?
1: Me voy a andar, porque ayer me dijeron, te puedes subir un ratito al pony, así que me voy a subir. No solo donde por ahí no llega la tele.
0: Sí.
1: No, hay lugares en donde salimos en la radio y en la tele.
0: Sí, también, sí.
1: Así
0: sí,
1: que
0: sí.
1: Como Colonia Carolla, por ejemplo.
0: Así que gracias muchachos, gracias por sumarse y gracias por acompañarnos en esta locura que ya tiene 18 años. Nos vamos a Río Turbio, que hay una historia también muy linda. Hemos escuchado el otro día el centro de esquí.
1: Valdelén se llama el centro de esquí de Río Turbio.
0: Yo me quedé con
1: el más
0: austral
1: de Argentina.
0: Ganas de conocer mucho más acerca de Río Turbio, que también llega por la radio.

0: parte allí por nuestros oyentes.
1: En Calafate.
0: En Calafate, es una cosa de locos.
1: Nos recomendó Río Turbio, donde nos escuchan todos los días. Y ahí vamos a abrir la puerta, la tranquera, la ventana.
0: Vamos a Río Turbio, que nos faltan un montón de historias. Vamos.
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0: Muy bien, momento de desbloquear un destino. Hace un tiempo hemos hablado con ella, que nos llevó de viaje...
1: A esquiar.
0: A esquiar, ¿no? A
1: Val de Lem. Pero yo me quedé con ganas de conocer más sobre Río Turbio. Estamos hablando de la provincia de Santa Cruz.
0: Sí.
1: ¿Y qué te parece si nos vamos a desbloquear este destino patagónico por naturaleza?
0: Vamos directamente, la tenemos por allí a la secretaria de turismo, secretaria.
1: Directora.
0: Bárbara Gonsebat, bienvenida, embajadora de turismo. ¿Cómo estás?
3: Me gustó eso, me gustó lo de embajadora.
0: Y claro,
3: bien, ustedes, ¿cómo están?
1: Era como piedra, papel o tijera. Es secretaria, directora, sí. Secretaria, directora.
3: Embajadora.
0: Ah, buenísimo.
1: ¿Cómo estás, Barbie?
3: Bien, ¿ustedes cómo están?
1: Muy bien, con ganas de conocer Río Turbio, así que te pedimos que abras la ventana, como les decimos a todos nuestros embajadores, y que nos cuentes qué ves, cómo es Río Turbio, qué colores tiene.
3: Uy, Río Turbio tiene varios colores, la verdad que es un lugar hermoso que tiene, bueno, por ejemplo, ahora en otoño se viste de colores, pero impresionante. Cuando da el sol en el bosque de Lengas, se viste de ocre, amarillo, de rojo, de verde, es espectacular. Después en invierno se viste todo de blanco.
0: Wow.
3: Y después en verano con diferentes colores otra vez, porque bueno, obviamente todo lo que es primavera, verano, para nosotros es una sola cosa. Entonces las flores, no sé, se ven de diferentes colores. El cerro, por ejemplo, se ve todo rojo, donde hay una mata que se llama Mataguanaco.
1: Uh-huh.
3: Y se ve todo el cerro rojo, bueno, los árboles verdes, bueno, así, tienen un montón de colores. Y obviamente, bueno, alrededor nosotros tenemos, estamos rodeados de cerros y de bueno, poquito más allá vemos la cordillera, entonces vemos los colores de ellos, ¿no? Y bueno, como les había dicho la otra vez cuando hablamos, ese crisol entre el bosque andino patagónico, entre la meseta patagónica, esa mezcla que hay, es hermosa.
1: ¿Cómo se le denomina a los habitantes de Río Turbio? El
3: gentilicio. Río Turbienses.
0: Mira vos, y a los de 28 de noviembre, sí, que están ahí cerquita.
3: Creo que se le dice 20, nosotros le decimos tirapiedras. Ellos se conocen, se denominan tirapiedras, pero la verdad, gentilicio 28 no me saldría.
0: Qué difícil que debe ser.
1: Y para ellos son los tirapiedras y ustedes los tira carbón.
3: No, nos decían antes, hace años, nos decían los tiracoches.
1: ¿Tiracoches?
3: Sí, los tiracoches nos decían, pero
0: mira,
3: bueno, a ella le quedó el tirapiedra, a nosotros no nos quedó, ¿no?
0: Acá me dice,
3: pero sí,
0: me dice el asistente de inteligencia artificial, 28 noviembrienses.
3: No, muy largo.
0: Muy largo, sí.
3: Tirapiedra, ellos se autodenominan tirapiedra, sí,
0: claro.
3: La verdad que sí.
1: Y no se escucha mucho.
3: No es efectivo,
1: mucho.
3: No es efectivo, la gente de 28 saben que ellos son los tirapiedras, sí, ellos se autodenominan tirapiedras, no es efectivo.
0: Barbie, hablando de identidad, de historia, bueno, Río Turbio tiene una identidad que está muy arraigada a la minería, ¿no?
3: Al minero del carbón, sí.
0: Claro,
3: sí,
0: ¿y cómo se transforma esto, que es un patrimonio industrial, ¿no? Y la historia de los yacimientos carboníferos de Río Turbio en algo que la gente pueda experimentarlo, porque sabemos que hay visitas, sabemos que hay un museo minero,
1: hay una fiesta nacional de carbón.
0: Sí, hay de todo.
3: Sí, bueno, nosotros, por donde ustedes vayan acá en Río Turbio, le llama mucho la atención a la gente que viene afuera, que todo está marcado por el carbón, por la industria minera. Tenemos muy arraigada la identidad. Obviamente nosotros nacimos como una villa minera, ¿no? Entonces, llegar a ser ahora una ciudad industrial que tenga nuestra minería, y la verdad que está toda atravesada cerca de la minería. Sí tenemos un museo que se llama Anatol Kowalhov, medio complicado, pero fue una persona que fue la que ideó, digamos, de esta escuela museo minero, que es una escuela, le decimos escuela porque ahí se hacían las capacitaciones de los agentes antes de entrar a mina. Entonces, como se veían, se hacen las manipulaciones de herramientas, de maquinarias que por ahí ya no se usan dentro de mina, acá es como una previa para entrar a mina. Entonces, se ideó este museo, ¿no?
0: Vos sabés que estoy viendo en el mapa y digo, están en un lugar que es súper estratégico, porque estás muy cerquita de Torres del Paine de Chile, de Puerto Natales. Sí. ¿Trabajan de forma conjunta? Porque sería una muy buena oportunidad, ¿no?, que la gente se aloje en Río Turbio y se puedan hacer escapadas a Chile en el día y visitar estos lugares que son increíbles.
3: Sí, de hecho lo hacemos. O sea, Torres del Paine tiene su municipalidad. Nosotros tenemos un convenio que tenemos ideas y proyectos que tenemos que poner en marcha en estos meses. Pero tenemos un convenio que podemos hacer esto del traslado a Torres del Paine. La verdad que está buenísimo porque, bueno, nosotros, vos ves ahí, nos queda nada más que 25 kilómetros también Puerto Natales, que es la meca y lo más que se puede encontrar en cuanto a lo gastronómico chileno. Entonces eso lleva muchísima gente. Nosotros, por ejemplo, para nosotros es muy común el día del cobro o la semana que vamos a cobrar llegar el fin de semana y cruzarnos solamente a almorzar y volver. Eso para nosotros es también nuestra identidad, ¿no? Y también en Puerto Natales tiene su identidad, que tiene, bueno, hay una parte donde es toda la parte de minería. Como digo, la gente de Chile tuvo mucho que ver en cuanto a la identidad de nuestro lugar también.
0: Mirá.
3: Somos por ahí como medios más chilenos que argentinos, nos queda mucho más cerca la primera localidad vecina de Chile que una localidad santacruceña, salvo 28 de noviembre, que es lo mismo, o sea, la cuenca carbonífera, ¿no?
1: Y en esas influencias, por ejemplo, en lugar de tortas fritas, ¿comen calzones rotos?
3: Milcao.
1: ¿Cómo?
3: Milcao, por ejemplo, Milcao, que digo así, o no me acuerdo cómo se llama, sopa y pilla,
1: mira.
3: Sopa y pilla, bueno, así, un montón de cosas que tenemos, igual el vocabulario muy muy chileno, el acento bastante chileno, la gente de afuera por ahí lo nota más que nosotros, y bueno, los de Chile también se sorprende que mismo la gente de Puerto Natales está como muy argentinizada. Por ejemplo, cuando estamos llegando a Puerto Natales hay una garita enorme de la difunta Correa que está llena de botellas y que es difunta Correa,
1: es
3: de Corrientes. Claro, está igual en el Gauchito Gil, ¿viste? O sea, garitas que va la gente a llevar su fe, digamos, a esas garitas, y que a la gente de Chile le llama mucho la atención porque no existe en otro lugar de Chile, digamos.
1: Bueno, dejemos a los hermanos chilenos del otro lado de la cordillera y sigamos recorriendo Río Turbio. Fuimos al museo, y ahora, ¿qué sigue en nuestro viaje?
3: Bueno, acá a 3 kilómetros del centro de la ciudad podemos recorrer. No es necesario irse a
1: 20
3: kilómetros para encontrar a un bosque tupido de lengas y mires. Acá solamente caminamos 3 cuadras y ya estamos dentro de un lugar que es espectacular, que se llama el Parque Escultórico Bosque de Duendes. Yo no sé si ustedes están viendo las imágenes ahí, pero
0: lo vi por arriba. Sí, acá está Bosque de Duendes. Vamos a entrar directamente a las imágenes.
1: ¿Y las hadas dónde están? Porque veo los duendes, pero las haditas.
0: Qué trabajo. Qué trabajos detallados. Parque, wow.
1: Qué obra de arte hermosa.
3: Son parque, es el parque escultórico, uno de los tres únicos que hay en la Patagonia, y es el más extenso del país.
0: Mira.
3: Tiene varias esculturas talladas, y bueno, en realidad la idea del proyecto es que se sigan haciendo esculturas para poder lograr todo el sendero hasta la boca de Mina 1, que está a 3-4 kilómetros del principio del sendero, con esculturas. Pero bueno, de a poquito se van haciendo nuevas esculturas y se van colocando y se van haciendo encuentros de escultores para poder llegar a formar, digamos, todo el recorrido de escultura.
0: Qué impresionante, ¿no? Y aparte, ¿cómo recuperan sosteniblemente los árboles caídos, ¿no? Los de lenga, y cómo los hacen.
1: Le dan nueva vida.
0: Le vuelven a dar vida, y eso es maravilloso.
1: Sí. Y para siempre, porque van a estar ahí.
3: Sí, las primeras esculturas son esculturas hechas en lengas muertas en pie. Entonces, donde murió la lenga, ahí se hicieron las primeras esculturas que se armaron. Después los otros fueron como encuentros de escultores donde se sacaban los árboles caídos y los llevaban, por ejemplo, al centro de la ciudad para que la gente vea cómo se tallaban las esculturas y después las volvían al sendero. Así que ahí esas, las que están viendo por ahí, son las que más llaman la atención, son las primeras.
0: Mira, es impresionante.
1: Sí. Me encantó este viaje. Sigamos, porque el tiempo es tirano. Y,
3: bueno.
1: Y ya después viene el avión, me lleva y me tengo que ir de
0: regreso. Lo hemos hablado hace unos días atrás, pero creo que vale la pena destacarlo también, que es uno de los... Es el único de la provincia de Santa Cruz, ¿no? El único
3: el
0: centro
3: único de
0: esquí,
3: la provincia.
0: Que es Valdelén.
3: Sí, y bueno, y también el parque escultórico Bosque del Duende igual es el único bosque escultórico de la provincia, así que tenemos unicidad en un montón de cosas.
1: Bien.
3: Y el Valdelén, el Cerro Valdelén, es la única pista de esquí que tenemos en la provincia.
0: Bien.
3: Y está a 5 kilómetros del centro de la ciudad, es un lugar súper familiar donde tenemos precios accesibles y es un lugar súper seguro donde va toda la familia. Bueno, y tenemos ahí actividades como esquí, nórdico alpino, el snowboard, tirolesa, trineo, caminatas en raquetas, hay un snowpark, bueno, un montón de cosas para hacer. Bueno, las caminatas en raquetas son espectaculares, raquetas diurnas y nocturnas.
1: En el valle, en Valdelén necesitamos más o menos 2 días para hacer todas las actividades y un poco, o 3, para poder esquiar un día y otro día. A probar
3: tranquilo.
1: Otras cosas. Ya hicimos uno con el museo y otro día hicimos por ahí una caminata al bosque
0: de duendes.
3: ¿Qué
1: más podemos hacer?
3: Y después, bueno, después está la reserva hidroecológica del dique San José.
0: Ajá.
3: Que es, bueno, un paisaje donde está sobre un valle glaciario. Este dique es un dique que está hecho por la empresa de la minera.
0: Ajá.
3: Entonces es un dique que no es artificial, está hecho, es artificial, perdón. Y bueno, ahí lo que vamos a encontrar, todo lo que es avistaje de aves de humedales, es hermoso, es cómo interactúan las aves, cómo nidifican, bueno, podemos encontrar maca común, lo que es... cisnes, ganso,
1: pero
3: podemos encontrar.
1: ¿En Río Turbio está el maca tobiana también?
3: No. Ahí, están los otros maca, pero el tobiano no está.
1: Okay.
3: O sea, pueden llegar a ver uno perdido ya en los últimos días, puede llegar a ver, pero no es muy común.
1: No.
3: Los otros maca están todos, lo encontramos todos. Y bueno, y mientras ves todas estas aves de humedales, podés llegar a ver nuestro ave emblema, que es el cóndor andino, que se recorre todo toda la parte rocosa, del filo rocoso donde está apostada la ciudad. Entonces, o lo mirás desde abajo, desde el dique, o podés ir al filo rocoso, que tenemos un mirador del cóndor, pero también está el paseo Mirador del Cóndor, que empieza ahí en el mirador, y hay 5 plataformas que vamos viendo, digamos, el vuelo del cóndor al ras de del filo rocoso, que nosotros prácticamente lo podemos como tocar, sentir el cómo ellos vuelan, como sí, tal cual. Y bueno, y mientras ver un paisaje espectacular de todo lo que es la parte, un paisaje escénico, de todo lo que es el valle glaciario, detrás se ve todo lo que es la parte del Paine y la cordillera, el pasaje entre el bosque andino patagónico y la meseta patagónica. Flora, fauna impresionante.
0: La verdad, ¿cuántos días necesitamos? Uno aparte tiene que calcular que además están desarrollándose sosteniblemente y a nivel comunidad, y hay muchos artesanos, hay productores, ¿no? Que integran también esta cadena de valor del turismo, ¿no? Del triple impacto. ¿Cuántos días necesitamos para llevarnos un río turbio, un 28 de noviembre, una buena experiencia? Tal vez, ¿por qué no un cruce a Chile también del día?
3: Sí. ¿Cuánto? Y yo más o menos calcularía una semanita como para una hacer semanita. Las cosas tranquilas. Sí, hay que también ver si te gusta el turismo de naturaleza, el turismo histórico.
0: Es que tenés todo. Parece todo. Mentira, pero está todo allí en Santa Cruz, al oeste, casi al límite de Chile, abajo del Calafate.
1: ¿Tienen conectividad diaria?
3: De Río Gallegos y de Calafate, sí, diario. Y bueno, los vuelos creo que ahora en temporada de invierno empiezan a bajar los vuelos, pero sí, siempre hay conectividad diaria desde Río Gallegos y desde Calafate.
0: O sea, están pasando de ser netamente un pueblo minero a un destino de naturaleza y deporte. Se están posicionando como... un nuevo destino turístico nevado, un importante destino de nieve en el sur del país. Están ubicados estratégicamente, pues esto también es muy bueno. Están al lado de la frontera de Chile, es el pueblo más cercano a Torres del Paine, del otro lado, de nuestro lado de la cordillera. Está cerquita del Calafate, está cerquita de Río Gallegos, y con tanto potencial turístico. La verdad, me encantó. Felicitaciones.
1: ¿Dónde pueden encontrar más información? ¿En las redes? ¿Cómo los pueden seguir?
3: Sí. Bueno, nos pueden seguir en Turismo Río Turbio, que es nuestro Instagram. Y si no, bueno, también tenemos nuestro número de teléfono, nuestro número de WhatsApp, en donde nos pueden mandar un mensajito y nos pueden contactar ahí, que es el 2966-764526. Y ahí le mandamos toda la información. Igual en nuestra página de Instagram está un QR donde ustedes pueden escanear, entrar ahí, y tienen fotos, videos que lo pueden usar para lo que necesiten, y todo el tipo de fosetería para que puedan llegar a tener.
1: Genialísimo. Bueno, Barbie, muchas gracias por llevarnos de viaje.
0: Muchas gracias.
3: Bueno, un placer llevarlos de viaje. Ojalá puedan venir en algún momento y acá los recibimos con los brazos abiertos.
0: Te agradecemos muchísimo este tiempo. Ya tomamos nota de todas las cosas que hay para hacer: senderos, mística minera, pistas de Valdelén. Te cuento una cosa: la próxima entrevista la vamos a hacer allá. Con las tablas de esquí puestas, un chocolate caliente, disfrutando.
1: ¿Vos hacés esquí? Yo voy a hacer el paseo en...
0: De los duendes.
1: No, yo quiero hacer el de la... Ahí ya no me sale el nombre. Cambiar sobre la raqueta, ya lo dije, el de la moto de esquí.
0: El de la moto de esquí.
3: Ah, moto de esquí.
1: Sí, trineo también quiero hacer.
0: Muchísimas gracias por traernos un pedacito de Río Turbio.
3: Bueno, muchísimas gracias a ustedes.
0: Beso grande, gracias.
3: Beso. Un besito.
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0: Eran los encargados, Daniel Melero y compañía, ¿no? Con esta canción que fue muy popularizada por Soda Stereo, versión Los Encargados. Trátame suavemente. Abrimos nuestro WhatsApp. Hola Romy, hola Juanjo, los escucho todas las mañanas acá desde Amaicha del Valle. Tienen que venir. Conozco a Amaicha, me encanta. Dice que tenemos el mejor clima, el Museo de la Pachamama. Estamos a un pasito de las ruinas de Quilmes. Los esperamos con unos mates y con unos quesillos.
1: ¡Epa!
0: Que les van a encantar.
1: Yo no conozco, tengo ganas de ir. Al 11-25-20-60-40 también nos escriben y dice: buen día genios, bueno, todavía no me frotaron hoy. Buen día genios, fanático de Portal Argentina, acá reportándose desde La Carlota, cerquita de Río Cuarto. Somos pura historia, tradición, y el río es hermoso. ¿Pueden venir a transmitir un
0: estaría
1: programa,
0: bueno,
1: desde acá? Me gustaría que hagan un especial como están haciendo con Neuquén y les damos un asadazo cordobés.
0: Qué grande.
1: Ay, me gustó, me compraron bueno, con el asadazo.
0: Está bueno. Y le mandamos un saludo muy grande también. Este es a través del Instagram, Portal Argentina. Romy, Juanjo, ¿sabían que si nos elige la ONU vamos a tener dos de los mejores pueblos del mundo en San Luis?
1: Mira.
0: La Carolina ya es famoso y ahora se suma a mi querido Trapiche. Vengan a conocer nuestros ríos y nuestros verdes, los escuchamos siempre. La verdad que conocemos San Luis, hemos estado en la Carolina. Si ustedes quieren encontrar, hay muy buenas historias en el Instagram que hicimos en las Carolinas. Encontramos oro en las Carolinas, en la Carolina, y agradecemos a toda la gente de allá, especialmente los amigos, nos atendieron muy, pero muy bien, y les agradecemos.
1: Unas pizzas hemos comido, unas empanadas, todo. Seguimos recorriendo el país con ustedes. Gracias por los mensajes que van llegando al 11-25-20-60-40. Esta vez el mensaje también llega por Facebook y es de Eduardo. Dice: chicos, no me pierdo ni loco el programa Portal Argentina. Me encanta que nos saquen de la rutina. Sé que vinieron a Eduardo Castex en La Pampa. Tienen que conocer el Parque de la Prehistoria. Estuvimos en otros lugares.
0: Estuvimos ahí, lo volamos con el dron, sí.
1: Sí, pero no entramos.
0: Sí.
1: No sé, sí, algo pasó ahí,
0: algo
1: que no
0: pasó,
1: pudimos.
0: Pero está todo bien, ya lo podemos hacer.
1: Pero nos gusta que nos recomienden lugares para descubrir. Ustedes saben que estamos abiertos a estas historias que nos comparten cada día. Así que gracias por tu mensaje.
0: Gracias a María, la que nos dice que nos escribe desde Fiambalá, Catamarca. Olvídense del estrés y vengan a conocer Catamarca. Termas entre la montaña, la ruta del adobe y unos vinos espectaculares. ¿Cuándo arman las valijas y se vienen para acá?
1: Bueno, yo siempre lista, ya la tengo
0: ya
1: hecha.
0: Ya la tenemos lista. 11-25-20-60-40, Instagram y Facebook, Portal Argentina.

0: Era Roque Narvaja, siendo nacido en el tercer mundo. ¡Qué artista! Por favor, seguimos con este especial del día de hoy de Neuquén.
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2: Antes que nada, quiero aclarar que la nota que hicimos no estábamos en un bingo, ¿eh?
0: Eso sí. ¿Hablamos con quién?
2: Hablamos con Diego Victoria, el intendente de Alumine.
0: Bueno, la que gritaba por ahí atrás, la que estaba conduciendo...
2: Era Martínez, era Anita.
0: Anita, Martínez. 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
0: Tal cual. Si no, le preguntás a Mariano o Anita Martínez, que es la que canta los números.
2: Vamos recorriendo. Viendo Neuquén y vamos a hacer una parada en un lugar que tengo que decir que es mi lugar en el mundo. Y no te lo digo porque te tengo acá enfrente, porque todos lo saben. Tengo la camiseta que dice Alumine. Bienvenido a Portal Argentina.
3: Bueno, muchas gracias por el momento, por el lugar. Realmente yo soy el agradecido por este espacio, por formar parte de esta apertura a este lanzamiento de la nueva temporada del 2026 en Neuquén Capital y en Neuquén, todo Neuquén, ¿no? Nosotros desde Alumine, el departamento de Alumine, ofrecemos el Batea Mahuida, así que estamos muy contentos de poder acompañar a nuestros vecinos de Villa Pehuenche Moquegua.
2: Ahora, vamos a conocer un poco de tu historia, porque nosotros te vemos y sos muy joven. ¿Cómo es que decidiste postularte, ser intendente, de ahí estar representando a tu comunidad en todos lados?
3: Sí, toda la decisión comenzó a los 29, 30 años, tengo 33. La verdad que muy contento porque la gente apostó a la juventud de una vez por todas, porque siempre fue de manera discursiva que somos el futuro, somos el presente, y nunca nos daban el espacio como para poder liderar, y en este caso me toca la responsabilidad de estar al frente de una municipalidad de segunda categoría, con 8.500 habitantes, así que, bueno, con todos los problemas diarios que tenemos todos los que estamos frente a una municipalidad, pero llevándola con mucho corazón, con mucho esfuerzo, con mucho trabajo, mucho compromiso para que mi pueblo se desarrolle de una vez por todas y que tengamos una oferta para este destino que es el turismo, ¿no?
2: Con 33 años, como decís, te veo con mucho empuje, con mucha garra. ¿Qué sentías que faltaba en la gestión y que vos venías a aportar y decir, acá pasó Diego, por acá pasó y dejó esto?
3: Faltaba impronta, faltaba personalidad. Nosotros nos pusimos objetivos claros con el equipo. Primero era ordenar, después ordenar para hacer, ¿no? Y en ese ordenar para hacer, hoy lo estamos concretando. Concretando en consolidación y construcción de veredas, algo histórico. Alumine tiene 111 años de vida institucional, nunca tuvo veredas, así que ahora estamos apostando a las veredas en la zona céntrica. Asfalto, 15 cuadras vamos a hacer en la próxima temporada, y ahora estamos planificando una gran costanera que le va a dar de una vez por todas la cara al río, ¿no? Un río mundialista, un río que...
2: Decís mundialista, pero por ahí muchos no saben que ahí se corre el mundial de rafting todos los años.
3: El río Aluminé representa para la provincia de Neuquén un recurso fundamental. Es un elemento para nosotros también importantísimo, porque hacemos todas las actividades de agua blanca, las hacemos sobre el río Aluminé, kayak, rafting, pesca, y realmente estamos muy contentos de poder llevar adelante esta propuesta, que es la consolidación de una vez por todas de la costanera, y que todos nosotros como ciudadanos de Aluminé podamos darle la cara y poder tener ese desarrollo que el turismo necesita.
2: Aluminé tiene de todo para hacer, porque podés hacer, como bien decías, kayak, rafting, trekking, hay senderismo, ¿qué más? ¿Qué me estoy olvidando?
3: Pesca, bueno, es un destino muy familiar.
2: Astroturismo, con esos cielos.
3: Claro, claro que sí, y tenemos muchas ofertas también familiares, ¿no? En el sentido de, hay mucha cultura, tenemos tenemos 8 lagos que nos representan alrededor de nuestro centro, ¿no? Y eso es lo que también nos hace como un destino característico, ¿no? Donde tenemos que convivir con 8 comunidades mapuches, y esa convivencia hace que este municipio sea intercultural.
2: Con el hospital intercultural, que es el pionero en la región.
3: En la Patagonia, así que bueno, por esa línea vamos, del respeto, del diálogo, y de seguir construyendo una sociedad más justa para todos los ciudadanos de nuestro pueblo.
2: Yo te diría que hay que invitar a todos a que puedan, como yo, saber qué es su lugar en el mundo, por lo menos visitarlo.
3: Sí.
2: No quería decir antes de morir, pero hay que decirlo, antes de morir, viejo.
3: Hay que ir a Luminé. Todo esto es Neuquén, pero también a Luminé tiene muchas cosas para ir a visitar. Los esperamos. Estamos a 4 horas de la capital neuquina, por la ruta 46, ruta 23. Y bueno, eso, los esperamos para vivir un fin de semana, unas vacaciones de invierno con tranquilidad, con silencio, con respeto, y que podamos poder brindarles todos los servicios que el turismo necesita.
2: ¿Todo esto por qué?
3: Todo esto es Aluminé y todo esto es Neuquén.
1: Todo esto es Neuquén.

0: La noche sin ti, decía la gente de Aires, aquí en Portal Argentina, en todo el país.
1: Y hablando de noche, van a haber 3 fechas en Patagonia de esta banda que acabamos de escuchar, así ¿sí? que no se lo pueden perder. En julio llegan a Bahía Blanca, Cipolletti y a Neuquén.
0: Muy bien, muy interesante. Nos tenemos que despedir. Mañana seguimos recorriendo. Nos quedaron un montón de entrevistas por realizar.
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0: Hola, bienvenidos. Aquí presentamos los principales títulos a esta hora. Página 12. El macrismo le suelta la mano a Adorni. El exsecretario privado de Mauricio Macri publicó un descargo en el que cuestiona las excusas del jefe de gabinete. El encargado de salir a tomar distancia de las explicaciones del jefe de ministros fue el exsecretario privado de Macri, el legislador porteño Darío Nieto, quien acusó al funcionario nacional de no poder probar que fueron propias las supuestas inversiones en criptomonedas con las que dijo haber acrecentado sus ganancias antes de ocupar la función pública. A través de un extenso tuit, Nieto explicó el tipo de operaciones y las comprobaciones posibles existentes en el mercado cripto, y a partir de ellas puso en duda de que Adorni fuera quien operó. Ámbito: el riesgo país opera en su nivel más bajo desde 2018. El indicador retrocede más de 50 puntos hasta las 444 unidades. Los bonos y los papeles locales que cotizan en Wall Street suben fuerte. Se da luego de que la calificadora de riesgo S&P mejorara la nota para la deuda del país. Olé, mercado interno. River hizo una oferta millonaria por Giovanni Simeone y se ilusiona con su regreso al fútbol argentino. El delantero del Torino es el gran anhelo de la dirigencia del club de Núñez, aunque le queda un año de contrato en el conjunto italiano. En las últimas horas se elevaron una oferta para quedarse con Giovanni, que rondó los 9 millones de euros. Pronto más información. Hasta entonces. La radio te informa la hora. 17. 2 minutos. 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
1: Temperatura 15 grados. Humedad 77%.
2: Según un informe de The New York Times, el secreto de la felicidad no estaría en los lugares comunes habituales: salud, dinero, amor, no, sino en nuestro propio cerebro. El córtex prefrontal izquierdo del cerebro sería el motor de nuestras alegrías. Cuantos más impulsos eléctricos genere, más felices seremos. Un estudio en el que se trabajó con personas declaradas optimistas y con pesimistas confesos mostró que en todos los casos los optimistas mostraron mayores niveles de actividad del córtex izquierdo. Algunos trabajos muestran que las drogas antidepresivas aumentan la actividad del córtex prefrontal izquierdo, aunque no se ha investigado cuánto duran sus efectos. Un interrogante que desvela a los científicos es el de constatar que existen drogas no nocivas para que la gente sea feliz. Mientras tanto, aquí, en la gran ciudad,

Desde ahora y por los próximos 120 minutos, El Expreso te lleva en un viaje único por la historia de la música pop internacional. 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Y este es el momento de arrancar juntos un nuevo viaje en El Expreso.

Hola, hola, bienvenidos. Comienza este Expreso de hoy, jueves 11 de junio de 2026. Journey en el arranque con ¿Quién está llorando ahora? Seguimos con más de 30 millones de discos vendidos en todo el mundo. Cyndi Lauper canta Colores Verdaderos. Un

La primera noticia dice: una ciudad holandesa pagará a sus habitantes un sueldo solo por vivir. La ciudad holandesa de Utrecht llevará a cabo durante un año un ambicioso experimento consistente en conceder, sin ninguna condición, un sueldo básico a numerosos ciudadanos que ya reciben ayudas gubernamentales. El objetivo de este experimento científico consiste en averiguar si las personas siguen esforzándose cuando reciben ayudas económicas sin estar sujetas a ninguna obligación a cambio. Las normativas actuales para las prestaciones sociales son burocráticas y están basadas en la desconfianza, dice la concejala de Trabajo de Utrecht. Como muestra de esta desconfianza, señala que en esta ciudad, las personas que reciben ayudas dejan de percibirlas si no logran encontrar trabajo. Un experimento similar, realizado en los años 70 en Manitoba, permitió disminuir el nivel del crimen y las visitas a hospitales en esta provincia canadiense. En Suiza está programado que en 2016 se vote en referéndum la introducción de un sueldo básico. Sin embargo, el concepto de renta básica no se ha impuesto con fuerza, en parte por cuestiones logísticas, pero también por los temores que suscita que los ciudadanos abusen del sistema. En este sentido, la experiencia holandesa podría servir para ayudar a cambiar la mentalidad. Para realizar el experimento, las 250 personas que percibirán el sueldo básico se dividirán en 5 grupos, uno que operará bajo las leyes actuales, 3 grupos sujetos a normativas más laxas y un grupo que recibirá ayudas económicas de manera incondicional. El plan puede ser utópico, pero está en sintonía con el espíritu que la vida es un derecho y no algo que uno deba merecer. Mire usted, a ver cómo sale esta experiencia, ¿no? Seguramente todos estarán haciendo conjeturas. Si esto sucediera aquí o allá, en este lugar o en el otro, ¿qué es lo que sucedería, no?

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En el año 1981, James Taylor se unía al cantante country J.D. Souther para darle vida a esta canción, también su ciudad.

La curiosidad del día, damas y caballeros, el cocodrilo no puede sacar la lengua. Se debe a que esta está unida a su paladar con una membrana.

La chica de rosa era el sencillo que sonaba a cargo de Psychedelic Furs. Más conocido por su trabajo con Fleetwood Mac, Lindsey Buckingham llega como solista interpretando Cuenta Regresiva.

0: desaparecido Joe Cocker y N'oubliez jamais.
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0: Hola, bienvenidos. Aquí presentamos los principales títulos a esta hora. Noticias argentinas. La inflación de mayo fue de 2,1% y se desaceleró por segundo mes consecutivo. El INDEC publicó esta tarde el IPC del quinto mes. Bajó 0,5 puntos porcentuales respecto a abril y acumuló en lo que va del año 14,7%. Canal 26. Caso Adorni. Solicitan a la UIF investigar al jefe de gabinete por lavado de dinero. El pedido lo hizo el Centro de Investigación y Prevención de la Criminalidad Económica, CIPSE, y alcanza también a su esposa Bettina Angeletti. Luego de que el jefe de gabinete, Manuel Adorni, finalmente publicara su declaración jurada de 2025, el Centro de Investigación y Prevención de Criminalidad Económica elevó el pedido formal a la Unidad de Información Financiera UIF para que lleve adelante la apertura de un expediente de inteligencia financiera con el propósito de realizar un análisis en relación con la evolución patrimonial. El canciller, Mundial 2026. Estados Unidos advierte por deportaciones de influencers que entren con visa de turista y cobren por su contenido. Las autoridades migratorias recordaron que quienes ingresen con documento turístico no podrán realizar actividades remuneradas y avisaron sobre posibles sanciones. Según explicaron las autoridades, las visas de turismo no habilitan a realizar actividades lucrativas dentro del país. Por ese motivo, quienes produzcan contenido con fines comerciales o de monetización durante su estadía podrían ser considerados trabajadores y quedar en infracción con la legislación migratoria estadounidense. Pronto más información. Hasta entonces. La radio te informa la hora. 18:04. Ahora en tu radio, los datos del tiempo.
1: Temperatura 13 grados. Humedad 83%.
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3: Volvemos a este expreso luego de la pausa con un gran clásico. El video mató al ídolo de la radio por Bagels.

Kool & The Gang, que se formó como un grupo de jazz a mediados de los 60, se convirtió en una de las bandas de funk más inspiradoras e influyentes durante los 70 y uno de los grupos de rhythm and blues más populares de los 80 después de su gran hit Celebration en 1979. Tan funky como James Brown o Parliament, y sampleados tan frecuentemente también, los Kool & The Gang confiaron en sus orígenes jazzeros y larga amistad para formar un grupo unido con la influencia recíproca y la improvisación de un grupo de jazz y la energía de una banda con vínculos hacia el soul, el rhythm and blues y el funk.

Robert Cool Bell y su hermano Ronald, o Kalis Bayan, se criaron en Jersey City, Nueva Jersey, y se vieron atraídos hacia la música gracias a su padre. Él era un boxeador profesional, pero también un serio amante del jazz y amigo de Thelonious Monk, ni más ni menos. Con Robert en el bajo y Ronald con una colección de instrumentos de viento, el dúo formó los Jazziacs en 1964 con varios amigos del barrio.

La creciente desenvoltura del soul inspiró a los Jazziacs a moderar sus sensibilidades jazzeras con ritmos del rhythm and blues, y la banda, renombrada como Soul Tone Band, comenzó a tocar en los clubes de Greenwich Village. Después de que un malentendido con el dueño de un club resultara en que el grupo fuera denominado Cool and the Flames, ellos moderaron el nombre a Cool and the Gang y firmaron con D-Light Records. Pasó Cool and the Gang por el Expreso, primero con Get Down on It, del álbum Something Special de 1981, luego Atesoro del álbum Emergency de 1984, y se despedían con Celebration del álbum Celebrate de 1980.

Freddie Mercury cantaba Nací para amarte, su primer y único número uno en las listas como artista solista. En esta ocasión les traemos, amigas, amigos, niñas y niños, jóvenes y jóvenes, una de las canciones más reconocidas de Aerosmith. Se trata de Llorando, el noveno track del disco Get

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8: Retornamos a este expreso con la hija del famoso cantante de jazz, Nat King Cole. Ella es Natalie Cole e interpreta Te extraño con locura.

En el Expreso, efemérides. Las efemérides de hoy, amigas, amigos, jueves 11 de junio de 2026. Estas son, aquí están. Año 1496, Cristóbal Colón llega a Cádiz de regreso de su segundo viaje a América. 1580, Juan de Garay, con algunos oficiales y 60 voluntarios, funda la ciudad de Trinidad, hoy Buenos Aires. 1826, combate naval de los Pozos. El almirante Guillermo Brown, al mando de 4 buques, rechaza una numerosa escuadra brasileña que bloqueaba el puerto de Buenos Aires. 1879, el plan del general Roca concluye con la ocupación del Río Negro en la conquista del desierto. 1900, nace Leopoldo Marechal, poeta, novelista y dramaturgo argentino. 1904, se funda el Automóvil Club Argentino. 1935, se firma en Buenos Aires el protocolo que puso fin a la guerra del Chaco entre Bolivia y Paraguay, iniciada casi 3 años antes y en la que murieron más de 100.000 personas. 1982, el Papa Juan Pablo II realiza una visita pastoral a la Argentina.

Escuchamos Respira de nuevo, single por el cual le otorgaron a Toni Braxton en 1994 el premio Grammy a la mejor interpretación vocal femenina de Rhythm and Blues.

Cordeiro ya puede considerarse todo un artista clásico. Canciones como esta, Cuidándote, lo convirtieron en todo un ídolo en 1987. En El Expreso, la palabra del día. La palabra del día llegó en este preciso instante, damas y caballeros, y la palabra es ataraxia, estado de serenidad y tranquilidad espiritual absoluta en el que no existen temores ni deseos que perturben el ánimo.

pasó por nuestro expreso Alan Parsons Project y What Goes Up. Hasta aquí llegamos con nuestro expreso del día de hoy, jueves 11 de junio de 2026. Phil Collins en la despedida y está en tus ojos. Gracias por habernos acompañado a pasarla genial, a divertirse, a no embromarse y a no embromar al prójimo. Ya se percibe en el aire el día jueves. Entre jueves y viernes y ya estamos con el cerebro en el fin de semana. Será hasta mañana, amigas, amigos. Chau, chau.

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2: Noticias. Esto pasa en la Argentina y el mundo. Pace Sports, Mundial 2026. En un duelo con tres expulsados, México le ganó a Sudáfrica en la inauguración de la Copa del Mundo. En el Estadio Azteca y por el Grupo A, el Tri, que terminó con 10, se impuso 2-0 sobre los sudafricanos, que se quedaron con 9. Canal 26. El jefe de gabinete, Manuel Adorni, anunció que concurrirá en julio a brindar su informe de gestiones en el Senado luego de los pedidos del peronismo y del PRO para que concurra a exponer ante la Cámara Alta. El funcionario nacional concurrirá luego de haber presentado su declaración jurada, donde reconoce haber ganado unos $300,000 con Bitcoin. TN, Medio Oriente. Trump anunció un gran acuerdo de paz e Irán dijo que la mayoría del texto está finalizado. El presidente estadounidense afirmó que el pacto podría firmarse este fin de semana en Europa. Israel habla de la entrega de material nuclear. En cualquier momento volveremos con más noticias. La radio te informa la hora. 19. Un minuto. Ahora en tu radio, los datos del tiempo.
3: Temperatura 13 grados. Humedad 86%.
4: Durante la próxima década, los robots estarán en todos lados y serán tan comunes como una computadora. Mucama, jardinero, mozo, policía, ajedrecista, explorador y astronauta. Este catálogo de trabajos no es más que una corta recopilación de los posibles puestos donde en poco tiempo podrá encontrarse un eficiente y laborioso pedazo de sílice y plástico en lugar del acostumbrado trabajador de carne y hueso. Al ritmo en que actualmente evoluciona la tecnología, así como hoy en día buena parte de las casas y oficinas cuentan con su computadora, en no más de una década, prácticamente no habrá hogar o lugar de trabajo que no utilice regularmente autómatas electrónicos. Mientras tanto, aquí, en la gran ciudad,

¿Cómo les va? Bienvenidos. Aquí estamos en un nuevo Radio Classics. Hoy jueves y el comienzo es con Sir Reginald Kenneth Dwight. Elton John, Made in England.

0: Sir Elton John con Made in England, el comienzo de este Radio Classics. De un extremo a otro, ponemos a su disposición una canción totalmente distinta a la anterior. Se trata de The Sound of Silence, a cargo de Simon & Garfunkel.
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8: Conocido por su participación en el famoso musical Hair, Ronnie Dyson fue famoso por su voz, que lo hizo ocupar el papel de ícono en el mundo de la música durante la década de los años 60. Años más tarde logró una serie de éxitos continuados, incluyendo el tema No quiero estar solo.

Disfrutamos en estos minutos la presencia de Barry Manilow interpretando Listo para una nueva oportunidad. Veinte Caras Bonitas es un disco del año 1985 de la agrupación Suéter. De allí, El Ando Diciendo.

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Paul Williams es autor de un número importante de canciones de éxito en la década de 1970, entre las que se destaca el sencillo titulado Despertándome Solo.

Journey marcó el gusto musical de miles de personas en todo el mundo. Be Good to Yourself y muchos clásicos más hicieron del grupo un fenómeno difícil de imitar. Hoy, 27 años después, revivimos este hit de Steve Perry y sus compañeros de viaje.

0: noticias. Esto pasa en la Argentina y el mundo. El canciller. La inflación de mayo fue del 2,1% y acumula un 14,7% en los primeros cinco meses de 2026. El INDEC informó que la variación interanual del IPC fue del 33,2%, comunicación con el 3,4% y educación con el 2,9%, los rubros que más subieron. Clarín. El Banco Central permitirá que los bancos le presten dólares de los ahorristas a empresas no exportadoras. Buscan potenciar el crédito en moneda extranjera en un momento donde mostró señales de desaceleración. Las no exportadoras deberán conseguir una garantía de un exportador. D-Sport, Mundial 2026. Tras el triunfo de México 2-0 ante Sudáfrica, el segundo partido lo protagonizarán Corea del Sur, República Checa desde las 23 en el Estadio Guadalajara, en el marco de la fecha 1 del Grupo A. Ambos equipos buscarán comenzar con una victoria en la Copa Mundial de la FIFA. En cualquier momento volveremos con más noticias. La radio te informa la hora. 22 minutos. Ahora en tu radio, los datos del tiempo.
1: Temperatura 12 grados. Humedad 89%.
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0: UB40 sonaba con No Puedo Evitar Enamorarme.
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7: Formada por el cantante Adam Duritz y el guitarrista David Bryson, suena Counting Crows con Round Here.

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Estamos en el último bloque de Radio Classics. Ellos practican una mezcla entre la música tradicional irlandesa, el pop y el rock. Nos referimos a los hermanos Corrs, que suenan con Forgiven, Not Forgotten.

Sin demasiados preámbulos, recibimos a dos texanos muy populares en los 70, hoy recordados por lo simple de las melodías y su increíble armonía vocal. Son Seals and Croft, cantando Brisa de Verano.

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noticias. Esto pasa en la Argentina y el mundo. NA, violencia de género. En el marco del impacto social que generó el femicidio de Agostina en Córdoba, diputados nacionales de la oposición, en su mayoría mujeres, lograron emitir el dictamen de mayoría para declarar la emergencia pública nacional en materia de violencia de género contra las mujeres y diversidades. El proyecto plantea la declaración de la emergencia por el término de 2 años, con opción a prórroga por el mismo plazo, con la meta central de prevenir y disminuir los índices de la violencia machista. Perfil, emergencia climática en la región. Alerta por la tormenta Cristina en Centroamérica. Inundaciones, desaparecidos y preocupación a horas del arranque del Mundial. El ciclón azota la costa del Pacífico con vientos de 75 kilómetros por hora. Hay evacuados en El Salvador y buscan a náufragos en Costa Rica en medio de la alerta regional. Deporte B. Messi encendió la ilusión antes de la Copa del Mundo. Después de la victoria 3-0 en el amistoso ante Islandia, el capitán se mostró conforme con su evolución física y dejó un mensaje para los hinchas argentinos de cara al debut contra Argelia el martes 16 de junio. Que la gente no tenga duda de que vamos